después de ter estado varias veces frente a frente con la muerte y de ter magoado muchas personas, las que más se dedicaron a mí, yo resolví que precisaba hacer.